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0: Las 10 de la mañana con 7 minutos de este martes 12 de mayo del año 2026.
1: Digo, anotame en un papel, martillo, si no me voy a olvidar como ayer. Me manda un WhatsApp.
0: Pero te escribime, claro, en un papel, te dicen.
1: Claro, ¿no? Porque yo, si vos mandas un WhatsApp, te me pasa igual. Ah. Ay, Dios, changuito.
0: Hermosa mañana de martes, soleado, frío, como la...
1: Pip, pip, pip.
0: ¿Con qué necesidad hace frío? A ver, explíqueme. Está lindo, anda de remera, chombita, livianito.
1: Claro, no, ya te vas a bañar y tienes que llevar así la cantidad de un bolso para cambiarte en el baño, para no te para estar agarrando el frío hasta
0: no,
1: la pieza.
0: No, no, total.
1: No tienes que abrir antes el agua para que se llene de vapor el baño. No, déjate, joder. Antes te bañaba dos, tres veces por día, entraba, salía.
0: Sí, salí así.
1: Aunque sea en un baño de dos segundos.
0: ¿Y te gusta cuando te pega el airecito así?
1: Ah, fresco. No, esto viejo, aburrido.
0: Bueno, acá pagando el pato de la modernidad.
1: ¿Qué pasó?
0: Tengo que fui a depositar ayer una platilla, no mucho. Y el cajero no me reconoció los billetes. Me tomó dos billetes y los reconoció. Ay, nomás me tiro el ticket, todo. Dice, ¿quieres seguir depositando? Sí. Y vuelvo a empujar, no sé qué tiene ahí. Ah, le salió sangre.
1: Sí, le salió sangre. Cuando yo llegaba estaba ahí sangrando.
0: ¿Lo han hecho sangre? Así decía, ¿no? Te va a salir sangre la nariz.
1: Pero y, al final me estaba contando y se quedó ahí.
0: Y nada, entonces, viste que te dice, confirme, quiere confirmar el depósito y agregar más billetes. Entonces confirmo el depósito, agrego más billetes. Volví a meter los mismos billetes que te rebotó. ¿Cómo se lo trago? Retuvimos tu dinero. ¡Oh, qué divertido!
1: Le dijo, ¿para poner conocía Magoya?
0: Claro. Y vos sabés que está todo bien hasta ahí. Porque vos tenés que hoy hacer, vengo de hacer reclamo, hola, que te... Y de ahí te das cuenta que dice, a las 2:52 fue el depósito.

0: No, le digo ayer a las 10 menos cuarto. Ah, porque está mal el ticket. O sea que el cajero estaba totalmente desconfigurado y ellos tienen que ver las cámaras, los movimientos del cajero. Ahora, supongamos que dice, no, no, no figura. Te tragan la guita. Creo que no va a pasar, digamos. No me quiero
1: Claro,
0: adelantar.
1: sí.
0: Pero ahí es cuando vos...
1: ¿A usted le aceptaron el reclamo? ¿Le devolvieron la plata? ¿Qué
0: No,
1: pasó?
0: no, no. Ahora tengo que esperar. Ahora, el reclamo está hecho. Naranja, la
1: Sí.
0: chica te toma el reclamo. Dice, ya está, tiene el número de reclamo, todo. Ya le va a llegar un mail diciendo que han corroborado, qué sé yo. Pero vos estás pendiente.
1: A ver, pero Juan, ¿qué pasa si vos esa plata la necesitas urgente? No
0: No,
1: sé,
0: no, es que la
1: para hacer
0: necesito.
1: una transferencia y eso.
0: Ya está, cagaste. Porque recién la plata puede estar hoy a la tarde o mañana.
1: Claro.
0: Yo necesitaba urgente, por eso la deposité ahí. Pero pasa en todos lados, ¿no? Pasa ahí en tarjeta naranja, pasa en el cajero, el Mac. ¿Se acuerda cuando fui a pagar la tarjeta mía
1: Sí.
0: también? Nada, puse así, ¡pum! Se trago la plata. Y desaparece, clavo el tajero. Y ahí pasó
1: Híjole.
0: más raro todavía, porque en el macro, después como que se acreditó sola la plata en la tarjeta, es como que la tarjeta tomó la plata. Pero el banco no me aceptó el reclamo. ¿Me entendés? El banco es como que no reconoció que yo deposité la plata. Complicado. La
1: Y
0: modernidad
1: sí.
0: tiene su ventaja, pero tiene su desventaja
1: Y la
0: mal.
1: desventaja siempre tiene con tu plata.
0: Claro, no es
1: No, no es que
0: que...
1: te depositen, por favor, che, Juanquito,
0: Pero
1: disculpa.
0: además, viste, te dicen, no está todo filmado. Y es verdad, una vez, no sé si se acuerdan, yo me olvidé la agenda ahí, me había tragado también
1: Sí.
0: los billetes. Y ellos ven cuando vos depositás y cuando vos contás la plata y todo, ven. Todo. O sea
1: Sí,
0: que
1: sí.
0: ellos pueden decir, sí, acá se ve que el señor depositó. Pero se aferran a que al movimiento del cajero. Si el cajero dice que vos no, y hasta luego.
1: Dedícate a otra cosa,
0: Claro,
1: mariposa.
0: es así. Por eso digo, la modernidad tiene su ventaja y tiene su ventaja, su desventaja con tu plata, es como dice Dan.
1: Sí, siempre pasa con tu plata, ¿no?
0: Porque además nunca, a favor, no se preocupe, nosotros vamos a
1: O le
0: revisar.
1: vamos a hacer el depósito, cualquier cosa, se
0: Sí,
1: lo descontamos, si no es como usted dice, qué sé yo.
0: no, no,
1: No, vos
0: no.
1: tenés que esperar, vos te decís, si vos necesitas por un remedio.
0: Pero
1: Porque tenés
0: suponte
1: que hacer
0: ahora.
1: transferencias a tu hijo que están afuera.
0: Suponte ahora, ¿no? Viene y me mandan un mail, dice, en virtud de la Cusinfai, qué
1: Del
0: sé yo,
1: reclamo y qué sé yo.
0: no damos lugar a su reclamo. Y te han hecho 120 lucas como si nada, así.
1: Que uno mataría
0: Tampoco,
1: por los 120 lucas por lo que
0: tampoco
1: usted
0: es,
1: está
0: viste, que
1: ganando.
0: vos decís, pero nada, es mi plata, aunque sean 1.000
1: Claro.
0: pesos es mi plata, digamos.
1: Exactamente eso voy. Que tu plata. Qué manera de joder con eso. Y te tiene que poner mal humor, seguro. Pues te puede poner
0: Nada, ya
1: mal humor.
0: anoche ya llegué con el culo revuelto, ¿para qué le voy a decir?
1: Chiluco, ¿sabes lo que me cuesta ganarme
0: Pero
1: esas
0: además yo
1: 120 lucas?
0: ayer, nada, eran 10 de la noche yo laburando, viste, logra cobrar unos manguitos y decir lo voy a depositar para poder pagar, era para pagar la luz en realidad. A la mierda, no puedo pagar la luz. ¿Entendés? Y decir que no es porque ya cortaban, ya se venció, pero ya estoy en términos de pago. Y no tener la plata, así que bueno. Lindo, che.
1: Bueno, ahí
0: Muy
1: estamos
0: bien.
1: arrancando con nuestro amigo Stevie Winwood.
0: Stevie Winwood, cumpleaños.
1: 78 pirulis.
0: Ah, la
1: Toma,
0: pelusa.
1: pa. Y sigue cantando, ¿eh? Sigue, tiene, mira acá. En Tinley Park el 3 de septiembre. Stock Bridge el 6 de septiembre. Sigue, ahí está. Ahí te le marca los precios de las entradas. Es otro level.
0: Quiero hacer un pequeño comentario con este tema del chango este Adorni. Yo entiendo que Adorni se manda un moco importante. Ahora, muchachos, llevamos 2 meses con esto. Cuando el otro hijo de puta del Asirio se fue en el yate con la trola, se gastó 1.500.000 en 2 días alquilando el yate. Se acabó a los 2 minutos, ¿no? En serio, me preocupa esto. Porque esto ya lleva, no sé, 2 meses y dale con el sucundón, digamos. Reitero, ¿Se mandó? ¿No se mandó la cagada? A mí se la mandó. Boludió.
1: Creo que más le molesta a la gente, ¿no? No estoy hablando de, en general a los cucas. A la gente le molesta de que él por ahí hasta te boludea en la cara. Ah, sí, y ahora sale y se ríe, y hace esa carita de...
0: No, claro, pero ¿entendés? Digo, amén de
1: creo
0: eso.
1: Creo que el problema de Milei lo tenía que haber corrido. Porque sí. Este es casta, esto es lo que está haciendo el tipo, y a mí no me gusta comparar con el otro. No, si vos me dijiste que la casta era lo peor
0: no,
1: y que
0: voy iba a estudiar. Sí, sí.
1: Echalo, como pasó con Esper, ¿eh?
0: Coincido. Claro, el Esper, tema es...
1: te fuiste.
0: El tema acá, yo lo que digo es... reitero, no estoy ni defendiéndolo, ¿no? Con lo otro, la prensa ni mu.
1: Bueno,
0: ¿no?
1: Es que hoy la prensa está de otro lado. Pa.
0: Claro, porque no tiene pauta, digamos. Por eso es
1: digo,
0: ese
1: el ese Dam, que era el apoyador número uno de él, le pega por donde sea.
0: Claro, me parece que ahí había una moneda.
1: El único que ha quedado ha sido Fantino. Después todos los demás se bajaron.
0: Sí.
1: Todo, ¿eh? TN, todos se bajaron.
0: Che, digo, tanto es la plata, boludo. Tanto,
1: ¿sí?
0: ¿Eh?
1: Andá a saber de dónde viene. Porque todos me decían, no, ya se le acabó la plata y se nota.
0: No, de algún lado le están poniendo mucha plata.
1: Claro,
0: mucha
1: se
0: plata.
1: Acabó la plata,
0: los tipos, fíjense
1: hoy
0: que...
1: Hoy hay una movilización
0: no, y
1: nacional
0: los tipos,
1: de las universidades.
0: Vayan a universidades, la mugre que es la facultad. En serio, le digo, muchachos, no boluden porque vamos a retroceder. Si con los otros retrocedimos 8 años, vamos a volver a retroceder 14, ¿no? Mirá vos la opción que tenemos al frente. Kicillof, boludo. Dejate de joder.
1: Ya ayer a Caputo y a Karina Milei la rajaron de un negocio. No los queremos aquí, se van a mirar la factura de luz que yo pago, mirar él. Y lo y le dice, no, pero nosotros venimos para allá. No, y lo hice sacar. Afuera ya la gente se está... No sé si es contra ellos, si no es contra todo el ámbito político.
0: Claro. Y
1: estamos cansados, loco, que nos mientan.
0: Porque vos le tenés que explicar que el quilombo viene de antes y que no le podés explicar porque la gente está caliente, digamos. Pero hay una opereta que fogonea.
1: Peor.
0: Es mucha plata la que hay.
1: Fíjate, yo el sábado hablábamos con Juan de esto, de estos muchachos que del frigorífico, este carnicería que vio usted que se le acercan a uno a hacerle.
0: Claro, sí, dice la fila del hambre.
1: Y el vago le dice, ¿no?
0: ¿De qué hambre me habrá?
1: Yo morfo antes de venir. ¿Por qué venía a trabajar, busca trabajo? Entonces, porque quiero superarme. Quiero superarme, quiero ir más allá.
0: Sí, sí.
1: Yo sé de este laburo que están pidiendo, entonces quiero ver de ir más allá. No,
0: por eso le digo, lo que me irrita, no vamos a hacer, les repito, ya lo hemos volteado a Macri con esta pelotudez, el presidente Macri, para afuera, cuando hoy podríamos ser otro país, le digo, ¿no? Otro país. Y estamos siendo otro país. Yo te recuerdo que había inflación del 25% mensual y hoy tenemos inflación del 2,4, 3, no sé. Si vos crees que eso no es importante, fíjate bien, no va a meter la gamba, porque todo este momento que está viviendo, sí, duro, duro. Ahora yo veo que salen con televisores de 100 pulgadas, todo eso que estás comprando es porque hay una bondad económica que está comenzando, pero no podemos nosotros flagelarnos y volver a votar a Kicillof. ¿Lo va a votar en serio? Dejate de joder.
1: Esa era bacana, que no hay una variante. O vuelve para allá o ir para acá. No hay una tercera variante. Porque después está este Gebel que ni contando,
0: Eso digo yo, oye, ¿a quién? Yo lo voto a Milei, yo lo voto a Milei.
1: No, yo voy con Macri.
0: Macri no tiene plafón, lamentablemente.
1: No importa, voy
0: a lo
1: con Macri,
0: desarticulado.
1: Voy a donde yo pienso, te digo la verdad.
0: Pero no se va a presentar, pues, Macri. No tiene alternativa.
1: Está complicado y se está haciendo ahí como un frente, por lo que vi. Porque ayer ya terminé de decir, muchacho, yo con este muchacho no tengo nada que ver. Y hizo un pasito acostado. Veremos. Pero después son, o es uno o es otro, no hay más.
0: No, no hay más, por eso te digo. Yo entre Kicillof y Milei me quedo con Milei y ya te aviso. Muy bien, las 10 con 20 minutos.
1: ¿Qué dice acá el señor Aceres? Dejate de joder, banca en el frío, así como nosotros bancamos el calor. Es lo que toca en esta época. Quejate al banquillo, al campito, y después de todo, ahora sí. Buen día, muchachos, ¿cómo están? Hermosa mañana, Toña. Les mando abrazos grandes, Juan Juidani. Viva Libertad, yo también lo voto al peluca.
0: ¿Quién es?
1: Y a Cerenz.
0: Hola, Oscar, buen día. Bueno, estamos tomando los matecitos en Radio Eco, rico. Acá pegando, bancando la lucha contra el frío, que es importante. Hasta las 12:30 estamos en el segundo de la mañana.

0: 27 minutos pasaron de las 10 de la mañana. Qué buen tema.
1: A ver, su amigo Héctor Raúl.
0: Héctor Raúl Calizaya, más conocido como Cali.
1: Aguante Dante Gebel.
0: Es que él, yo le voy a contar la historia de Cali. Cali siempre ha ido por detrás de esta gente así que es medio... ¿cómo
1: ya
0: se llama?
1: Se te va a pasar.
0: Ya se te va a pasar. El anterior, manda más, era de esa, onda. De eso, sí,
1: te hacía la limpia.
0: Sí, nah, llegaba Cali allá a la Esperanza 331 y le decía al otro, ya se te va a pasar. Mírate. Sí, sí. Ay,
1: este Raúl habla con tu nieta, el sábado lo puse y dice, déjame jugar 10 minutos. Sí, vení, me faltaba para hacer un cambio. Adentro de se quería agarrar a piña, 2 minutos duró en la cancha y lo han expulsado.
0: Quería entrar para pelear,
1: digo. Sí, digo, ¿qué te ha mandado tu abuelo que te quiten la cancha? ¿Qué ha pasado?
0: No le quería prestar la camioneta.
1: Buenas, dice el señor Néstor Infante.
0: Néstor, buongiorno, ¿cómo estás?
1: Y Arielito Río dice, hola, buenos días, no estamos a favor de los Cuca, pero la gente no aguanta que ellos vinieron a cambiar, pero Adorni nos toma el pelo y está socavando el laburo y la gestión de Milei. Hablan de la inflación del 2%, pero los sueldos no van a medir los aumentos, es lo que la gente habla acá en el taxi, nos manda que vuelva a subir el combustible. Y GNC, que ya roza los dos, llegó casi a los 1,000 pesos. Eso dice Arielito. Es lo que opinamos todos.
0: Sí, yo lo que quiero decir, ni siquiera a favor de Adorni,

0: el tema de Adorni no es una denuncia en la cual él haya afanado plata del Estado. Eso tenemos también que separar la paja del trigo. Es un tema del ámbito privado que se está investigando. El vago ni siquiera está denunciado, digamos. Está denunciado, pero no está imputado, no está nada. Los otros muchachos están presos por afano de plata del Estado.
1: Y ahora debido le han concedido la domiciliaria.
0: Por la edad, digamos. Por eso te digo, son tipos que están condenados y los siguen defendiendo. ¿Me entendés?
1: Claro, sí. Lo otro que siempre le conviene que estén ellos, digamos. Los actores, todo
0: saca. Porque de algún lado, sí. Toda esta plata de la opereta periodística contra el presidente Milei es plata del afano anterior, muchachos, no se equivoquen. No, ¿de dónde creen que sale la plata? Es la plata que se afanaron antes. La plata que está enterrada, la plata que está en caja de seguridad, esa es la plata.
1: ¿Ustedes tienen cara chica o cara grande?
0: No, había cara chica y no sabían qué hacer.
1: Claro, por eso.
0: Por eso duró poco acá el terremoto el bailable. Ese, sí.
1: Bueno, yo lo saco de esto y voy siempre lo que me interesa, que es el deporte. Vamos a felicitar al Carmen, que ganó anoche de visitante.
0: Tremendo partido.
1: 10 partidos lleva sin perder.
0: Tremendo. El capo del norte, el Carmen.
1: Qué
0: ¿no?
1: bárbaro. Qué bueno. Me encanta que pase esto. Con estos equipos de Jujuy.
0: Bien, me gusta el Carmen.
1: Sí. Está muy bueno.
0: Podemos ir a comer unos pejerreyes.
1: Y así le dicen los pejerreyes.
0: Los pejerreyes, sí. Muy bien.
1: Ahora los pejerreyes, No, hace rato, Alfonso, escuchamos una nota ahí, ¿no? Para que usted se llevando siempre a otro lado la conversación. Dice, no, porque se dice que en un capítulo del Chavo, doña Clotilde, la bruja del 71, le cuenta a don Ramón que tiene una hermana que vive en Francia.
0: ¿Ah?
1: Y todos los buscamos, los relacionan con Harry Potter. Ellos ya dan indicios de que va a ver Harry Potter y el capítulo del 79. ¿Y de cuándo fue el Harry Potter el libro? 97. Y da todos los detalles y él lo lee, escucha el audio ahí. Dice, a ver, busquemos. Y es verdad. Capítulo 144. Y hablan de algo que va a salir 20 años después.
0: Está loco, ¿no?
1: Vos decís, che, ¿cómo sería?
0: Hay una nueva película de Harry Potter ahora, ¿no? Va a salir. Si no me una serie. Bien.
1: Ya, claro, pues ya está grandecito, perdón.
0: Ya está comprando años para lanzar Harry Potter.
1: Claro. No, estas cosas que hablamos a veces de las conspiraciones. Vio que le mostraron esta semana del famoso crucero que salió en el capítulo Simpson.
0: ¿Crucero de qué?
1: De este crucero donde
0: ¿el
1: hubo...
0: ¿el Hantaviru?
1: Claro. Sale en un capítulo viejo de los Simpsons, que ellos están por ahí el crucero y no tenían lo habían volado al pasaje, esta cosa que le pasa a Homero.
0: Homero.
1: Y ahí pasa eso.
0: Lo del Hantaviru. Está loco.
1: Es loco.
0: Yo hay cosas que no...
1: Que vos decís, pero bueno, hay que ver.
0: No, creer o reventar, muchachos. Así es. Creer o reventar.
1: Totalmente.
0: Bueno, así que ganó el Carmen. ¿Qué algarabía?
1: 80-77.
0: Bien. Con autoridad.
1: Claro, y ya como le juegan a los chicos, ya van todos los equipos a matarlo. Ganado sí o sí, sea. Porque creo que iba último. No, pero digo, impresionante.
0: Muy bien. Bien el Carmen, bien. Sí, vamos, sí. ¿Y cómo sigue? ¿Tiene idea? Ahora averiguamos. Ahora buscamos y después le contamos a la gente. Faltan 15 minutos para las 11 de la mañana.

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0: Han pasado 12 minutos de las 11 de la mañana. Es martes 12 de mayo del año 2026.
1: Le falta que termine con lo de Carmen Vázquez. Juega el domingo 18 con Belgrano en Tucumán.
0: Ah, muy bien.
1: De este domingo juega con Belgrano. Pero... Tucumán, Belgrano. Sí. Buscando mantener invicto fuera de casa. Y bueno, yendo ya al deporte. Hoy partido más importante San Martín de Tucumán Gimnasia. Y después ya juegan por los cuartos de final la Liga Profesional Belgrano Unión Argentino Huracán. Que son después de los partidos del fin de semana. Que los ganadores empiezan a jugar hoy.
0: Perfecto.
1: Mañana River Gimnasia y Racing Central.
0: Bueno, ahora hay una intensidad en todos los torneos, ¿no? Porque viene el Mundial y se claro, acaba no, ya todo. Está, ya tienen que terminar termina, como sea.
1: Excepto que Nacional B, menos mal que se va a seguir jugando, ¿no? Es que,
0: no. Para. ¿No se para?
1: No, menos mal. Si no, va a ser un mes y medio.
0: Y claro,
1: eso es lo que le pasa a los equipos, para a los que perdieron, quedaron afuera el domingo.
0: Claro,
1: excepto Boca, que sigue en Libertadores.
0: Están parados hasta...
1: un mes y medio, dos meses.
0: Hasta agosto, más o menos.
1: Sí, y eso para los equipos chicos, defensa, lo que usted quiera, ¿cómo mantienen el plantel?
0: Claro. Sí, sí, porque las entradas significan mucho.
1: Claro. Y fíjate, Brasil, hasta Bolivia, la eliminatoria, fecha FIFA, ellos no paran, siguen jugando. Y se lo llevaron, joder, y se lo llevaron.
0: Claro, vos tenés que saber cómo claro, reemplazarlo.
1: Claro. Y es porque no se puede parar por la plata, sino cómo hacer para mantener, cómo pagar sueldo. Pero bueno.
0: Bueno, es el Día Internacional de la Enfermería. Desde nuestra radio saludamos a todo el personal que trabaja en Jujuy. Es un orgullo el nivel de enfermería que tenemos. Así que a todos los enfermeros, y en ellos incluimos a las mujeres, por supuesto, a todo el personal de enfermería de Jujuy, nuestro saludo más que grande.

0: Bueno, esta noche en Tucumán, Gimnasia Esgrima, con una visita de riesgo en Ciudadela para enfrentar a San Martín, el Lobo que marcha puntero, busca estirar diferencias sobre su escolta Tristán Suárez. 9 y 10 el partido, ¿puede ser?
1: 21 a 10.
0: ¿Se ve por la tele o no?
1: Sí, tiene que poner LPF.
0: LPF, Liga Profesional de Fútbol,
1: de la AFA. O busca el, lo puede ver sin descargar la aplicación. Entra y puede
0: y
1: ver
0: ve.
1: LPF y ahí le salen todos los partidos que hay.
0: Muy bien.
1: LPF Play, así es, exactamente. Ahora estoy buscando. Y ahí entra y le salen los partidos de hoy y qué está transmitiendo. Y si quiere, lo ve así en directo, le digo a cualquiera.
0: Muy bien, a partir de mañana, empezaría a vivir, hasta el próximo domingo, una nueva edición de el Festival Internacional de Cine de las Alturas, es la 11ª edición, con actividades en diferentes salas, en el Cabildo, va a haber charlas, proyecciones e invitados nacionales e internacionales. 11ª edición del Festival Internacional de Cine de las Alturas. Todo el programa, a los que les interesa y quieren ver cine internacional de distintas temáticas, lo pueden hacer hasta el próximo día domingo, ya que mañana comienza esta muy esperada edición. El acto de apertura será a las 6 de la tarde en la sala del Anuar Cine, en el shopping, y a las 20 se realizará la proyección inaugural con la película Cielo, dirigida por Alberto Siama de Bolivia.

0: así este, para los hinchas de Boca, jujeños,
1: ajá,
0: cuasi porteño, habría una posibilidad. Sé que el gobierno está trabajando para que venga Boca, juega Copa Argentina, le toca creo con Sarmiento.
1: Ah, mire, usted, está así bueno, está bueno.
0: Él sería en, no sé si julio, agosto, por ahí creo.
1: Chuso.
0: Porque ahora viene River a Salta. Y cuando viene Racing a Jujuy, va River a Salta. Y generalmente Boca juega en Salta, pero está trabajando el gobierno para que venga a jugar.
1: Está bueno.
0: Y está bueno sería porque son dos equipos de primera, como Racing, Defensa y Justicia.
1: Pero ah, eso viene ahora, ¿no? Eso viene ahora, ¿no?
0: Claro, en domingo.
1: Está bueno.
0: Está bueno.
1: Le quería contar.
0: Genera ahí una platita, sí, para la gente.
1: Sí, sí, sí. Todo, ¿verdad?, el mundo labura. Son eventos que convocan. Cuando vos traes cosas que convocan, claro, todo el mundo mueve plata. Cuando vos traes porquería, nada.
0: Exactamente.
1: Bueno, le cuento con el tema del cine de las alturas, el festival, las entradas para las funciones en San Salvador de Jujuy pueden retirarse gratuitamente en las salas correspondientes el mismo día de cada proyección. Usted llega un rato antes, retira las entradas y puede ver las películas gratuitamente.
0: Padre, saludo a la Ro.
1: Rosana, ¿cómo estás, chiquita?
0: Espéreme que acá me pregunta. ¿Cuándo juega Racing Defensa? Ya le digo. Justicia, creo que el 30. Gimnasia lo hacen jugar ese viernes con Chicago y después juega Racing, creo. No carga.
1: Bueno, estamos a un mes del comienzo de la Copa del Mundo.
0: un mes. 12, el 11, claro. Ayer ya estaría. Ustedes ya estábamos, digamos, hasta la mano.
1: Qué bárbaro.
0: 31 de mayo. Me preguntan esto: ¿cuándo juega el Racing Defensa? 31 de mayo es domingo, ¿no? No sé qué tiene la
1: 31
0: que.
1: De mayo. Domingo, sí.
0: Claro,
1: sí.
0: Por eso ve, ahí coincide, porque Gimnasia juega de local el viernes 29.
1: Ah, Chicago. Claro, que lo han puesto a esa hora linda, fresquito.
0: Sí, sí, ahora. Nosotros todo el verano, pero che, poner bien la noche. No, a las 3:30, 4 de la tarde.
1: Domingo.
0: Ahora empieza el invierno, viernes a las 9:30 de la noche. A ver, maestro, ¿cómo crees que haga? Hay un frío en el estadio, bueno, casi. Eso preguntaba Néstor, que después dice, si le metemos Nelson Z al crucero, asunto solucionado. No, ya lo bajaron. ¿No viste la movilización que hubo el domingo ahí en Buenos Aires para bajar al argentino que estaba infectado hasta sí, el ojo?
1: Sí. Pero dice que adentro estaban todos bien, ¿no? Sí. Dijo el chango, no pasa nada, muchachos están... Yo creo que a veces se genera más quilombo afuera de lo que realmente pasa.
0: Mire, yo vi ayer una nota de acá, nuestro médico de acá, y le está echando la culpa mucho porque es la rata, no sé cuál es, coli larga, no sé cómo se llama.
1: Ah, la que genera el hantavirus.
0: La que genera el hantavirus. Y dice que mucho problema es de esto que nos hacemos nosotros vamos a habitar allá aquellos lugares que no vive nadie. Entonces nosotros empezamos a empujar la rata de ahí para la ciudad.
1: Claro.
0: Y sí, todo sí, dice, todos estos caminantes que van y se meten en los montes, todo el animal entra a rajarse.
1: Es la rata silvestre la que...
0: Claro, exactamente. Genera. Sí, tiene un nombre. Así. Dice que mucho es esto también. No, los trequineros.
1: Ah, sí.
0: Bueno, trekking van y suben y cae mucha más gente. Entonces el animal empieza a empujar para... Sale, no quieren tener contacto y se viene para acá. Digo.
1: Bueno, fíjese cómo hemos ido alterando los ecosistemas. ¿Usted cuándo ha visto un tucán acá en la ciudad? Los tucanes están porque estamos invadiendo todo el monte, ¿me entiendes?
0: Claro,
1: todo
0: sí.
1: El pedemonte. Nos metemos, loteo allá en la loma. El
0: año pasado ahí en Los Perales apareció un puma.
1: Claro, es que toda esa zona...
0: Claro.
1: Entonces van y empezamos a construir, y los bichos les volteamos los árboles, los nidos, y ellos buscan su comida y su tranquilidad. O Por eso han aparecido los pumas, los tucanes vienen de allá de la zona del ramal, ¿no? De ahí han ido viniendo para acá porque lo han ido corriendo también. Muy bien, Danito, 11:24 minutos.

del índice de precios al consumidor. Esto será en estos días. Las proyecciones privadas ya esperan una desaceleración con respecto al mes de marzo. Según anticiparon distintas consultoras privadas, la inflación, el índice de precios, se va a ubicar por debajo del 3% mensual. Esto va a ser el jueves, se conocen los datos del INDEC.

Bueno, casi todas las consultoras hablan de un 2.4, 2.5, esa sería la inflación del mes de abril. ¿Te acordás cuando nos decían, no, 25% de inflación? Dicen 2,4.

0: Bueno, vio la demanda que tiene la empresa Samsung porque utilizaron una imagen de esta chica Dua Lipa, esta hermosa cantante que es inglesa, ¿no?
1: Dua Lipa grande, dijo Campo.
0: Sí, dijo Campo, no, termina grande. Los muchachos de Samsung no se le ocurrió mejor que poner una foto de ella en todas las cajas de los televisores.
1: Qué raro. En ese nivel, ¿no? De empresa.
0: Claro.
1: Que saben que te están choreando la imagen, que eso no se puede
0: totalmente
1: hacer.
0: Porque no le mandaron ni una nota como para decirle, hola, mira, te mandamos un televisor porque vamos a tu foto. Nada, ellos publicaron la foto de ella en los cientos.
1: Nosotros sí, por un televisor le puedo dar claro, el imagen, hasta por un radio reloj, pero claro, ella...
0: Bueno, finalmente Dua Lipa dijo, nada, ni un peso sin mi permiso. Esa fue. La demanda es de 15 millones de dólares, así de por la duda. Pero vos tenés que ser...
1: No, pero es que está bien. En este caso está bien.
0: Totalmente.
1: Porque, ¿por qué van a usar tu imagen?
0: Pero además una chica que labura realmente el nivel internacional, llama y decirle, mire, ¿cuánto cuesta poner su imagen en las cajas de los televisores? Bueno, cuesta, no sé, 2 millones de dólares. Listo, ahí va. Ahora la joda te va a salir 15 millones.
1: Claro, porque está perfecto.
0: Pasado de vivo, digamos.

0: Bueno, siguen las elecciones de Reina en los colegios. No quiero ni pensar lo que fue el fin de semana. Pobre chica, el frío que hacía.
1: Está loco.
0: Ay, Dios. Bueno, ahora el colegio secundario número 43 se prepara para elegir a su nueva representante. Ya el colegio secundario 43 vive el clima de la fiesta. Esto va a ser el viernes 15 de mayo, desde las 5 de la tarde hasta las 9 de la noche. Está muy bueno el horario. En instalaciones del establecimiento donde se va a conocer a la sucesora de Virginia.

0: mamá ni.
1: ¿Y cómo mantenerme el fin de semana ya que habló usted de este tema?
0: Yo, como siempre, le doy las buenas noticias. Aguante.
1: Fíjese.
0: Sufrir.
1: No se olvide que Gimnasia juega el domingo acá, así que...
0: ¿A qué hora juega el Lobo?
1: Acá a las 3:30 de ese domingo. Pero...
0: ¿Por qué pones hora? La gente está masticando la última costilla. Poné a las 4 de la tarde. 4 de la tarde, buen horario. No, 3:30. Por favor. Bueno, en estos momentos soleado, 19 grados, linda temperatura. La máxima prevista para hoy, 22 grados. Va a estar mayormente nubladito a la tarde, pero frío, ¿no? 14 grados va a ser a las 8 de la noche. Y de ahí la temperatura baja a 9. Mañana va a estar soleado, con máxima nada. Está igual que hoy, mañana, ¿no? Vamos a ver a 10 días que usted quiere saber cómo va a estar el fin de semana.
1: Sí.
0: Bueno, le cuento. Mañana miércoles, mínima de 9, máxima de 22. El jueves, mínima de 9, máxima de 18. El viernes, mínima de 10. Máxima de 19. Y el fin de semana,
1: sábado
0: mínima de 7,
1: sí,
0: y máxima de 17 con chubasco por la tarde. Usted que va a chutear, chubasco por la tarde.
1: El sábado.
0: El domingo baja más. El domingo va a ser frío de cagarse, así no se lo digo. 5 de mínima, 11 de máxima con lluvia el domingo. Va a estar fierito. Así que lo que quieran hacer asadito, suspenda, vayan comprando fideos para hacer en la casa. Y el lunes mínima de 5. Ah, no. Escucha, a partir del sábado las mínimas bajan. Bajan. A 7 grados, 5 grados, 8. Y así van a estar hasta el 23 de julio. Las mínimas entre 5 y 8 grados. Y las máximas no superan los 18 grados. Frío, frío. El invierno ha llegado. El invierno ha llegado.
1: No ha llegado todavía, ¿no?
0: Este es el invierno. No vamos a tener invierno. Este es el invierno. Ya pasó alguna vez que nos cagamos de frío ahora en mayo. Y este va a ser el frío del año, le quiero decir. Este va a ser el frío del año.
1: Después y para mi cumple, el 20 de mayo,
0: el 20,
1: dice la
0: Rosana... parcialmente nublado, mínima de 7, máxima de 17. Un día frío, como ella.
1: Sí, como ella.
0: Frío como ella.
1: Dice la Ro.
0: A ver.
1: Le pido un tema para mi hermana, que hoy es el día de la enfermera y de viejas locas. ¿Quién está, hermana?
0: Las dos.
1: ¿Qué vas a hacer tan sola hoy? Lo vas a escuchar desde Buenos Aires, dice la hermana del.
0: ¿Y cómo se llama tu hermana?
1: Claro, mandame el nombre de tu hermana, man.
0: Sí, porque vos.
1: ¿Qué decir? A la hermana de la Ro.
0: La hermana, vamos a saludar a la hermana de la Ro, que no debe ser tan falluta como la Ro.
1: No, nosotros le vamos a mandar una chocotorta, el regalo para el 20.
0: Ahí tu hermana te va a mandar. Bueno, ¿cómo se llama la hermana? Tenemos que saber para hacer la dedicatoria. ¿Ya tiene el tema para la enfermera o no?
1: Sí.
0: Cada vez que estás niño,
1: Marcela Croas.
0: Marcela Croas. Marcelita Croas, allá en Buenos Aires, te deseamos feliz día de la enfermera, día de la enfermería. Un beso de parte de tu hermana Rosana. Esta es la música para vos.

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0: minutos pasaron de las 12 del mediodía.
1: Muy bien, mañana, Oscarcito, Néstor, voy a complacer los pedidos.
0: Ah, muy bien.
1: Porque me pidieron otra cosa en este estilo, que se han puesto como locos, mandarle saludos a Sergito Mancilla y todo. Y escuche lo que le enviaron de Buenos Aires.
0: A ver, ¿qué dice?
2: Nos estamos cagando de la risa acá, hay unos capos, gracias.
0: Bueno, un beso para la Marcelita Croas allá en Buenos Aires, que está cumpliendo, está festejando, no está cumpliendo, Día de la Enfermería. A ver, Marcela, si podés hablar con tu hermana Rosana, que nos traiga la selva negra.
1: Sí, así queda mal, en serio. No, te parece que queda mal a medias.
0: ¿Por qué?
1: Digo, porque ya se mataron este dos. Bueno, sé, está con todas las compañeras ahí el día.
0: Claro, no, contale, Rosanita, que hace 3 años nos prometiste una selva negra.
1: Masiño.
0: No, ya 5 años. Masiño, sí, claro. 5 años. Ya la selva negra ya ha sido talada. Ya. Muy bien, señores, un cuarto de hora pasó del mediodía, nos vamos, estaremos acá mañana, miércoles 13, no te cases ni te embarques. El Dani García, quien les habla, Juanjo Yasle, para hacer el segundo de la mañana. Un beso para todos, chau.

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